se preparen para la experiencia. Este trayecto no tiene destino fijo. Volamos alto, profundo y hacia adentro. Relájense, sigan el ritmo y permitan que el pulso ancestral los guíe durante el viaje. Gracias por elegir este ritual.

superando derrotas. No soy un libertador. Los libertadores no existen. Son los pueblos quienes se liberan a sí mismos. O nosotros somos capaces de destruir